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2: Son las 11.
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2: Son las 11.
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1: Son las 11:31.
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1: Son las 12:02.
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1: Son las 12:30.
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1: Es la 1:30.
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1: Son las 2:31.
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2: Son las 3:31.
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1: Son las 4:31.
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2: Son las 5:31.
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1: Son las 5 de la madrugada, 59 minutos.
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0: Son las 6 de la mañana, 9 minutos.
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1: Son las 6 de la mañana, 35 minutos.

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1: Son las 7:30.
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1: ¿Cómo están? Bienvenidos, muchas gracias por acompañarnos. Estamos iniciando ya una nueva edición de nuestro Hablemos de Conversación en Alta Definición a través de todas las plataformas de HD Radio. Y estamos también con ustedes también disponibles para avanzar, comenzar también nuestro programa. Y esta semana, para algunos cortas, esperaban feriado el día 17, pero tenemos hoy día el feriado ya clásico de nuestro país. 18, 19 de septiembre, se viene el Día del Trabajador Radial, se viene también el inicio de la temporada primaveral y todo lo que trae también nuestra programación para ustedes. Oye, quiero saludar también a Alejandro Andrade San Martín, que ya está conectado aquí a HD Radio, a María Cecilia Fuentes Jara también, que se conecta a nuestro programa, al gran Rogelio Solar, a quien aprovechamos de saludar, a don Rogelio. Rogelio Solar Nuña, para que quede completa la, que quede en acta, ¿no? Don Rogelio Solar Nuña ya está conectado a HDRadio.cl, y a nuestro amigo Pedro Antonio Rubio, buenos días y una excelente semana de fiestas patrias, y recuerden que para este miércoles tenemos un extraordinario concurso de payas de la voz del dirigente y gánate un asado para cuatro personas. Envíanos tu video al WhatsApp más 569-9265-8751. No te lo puedes perder. Vamos a ver si no, don Pedrito tiene disposición ahí para que nos cuente cómo va este tema de las payas, cuál es el concurso, cuál es la manera también de darse una vueltecita por el sistema, invitar a la gente también a que se quede conectado a la señal de HD Radio. Así que muchas gracias también a Pedro. Vamos a quedar atento también a lo que se vaya dando en esta jornada. Lo que queremos es que usted participe, que usted lo pase bien, que descubra también todas las posibilidades que trae HD Radio para esta jornada. Comenzamos también con noticias, fiesta de la chilenidad en Chillán Viejo, tenemos lo de Chillán, en fin, distintos panoramas para que la gente también aproveche de disfrutar a lo largo de todo el territorio nacional, un montón de cosas por ahí que ha ido apareciendo en el camino. ¿Y qué dicen las noticias? Bueno, vamos a ir a Emol en su portada digital. Pérez Baquén en las críticas de ex cancilleres, el debilitamiento del fair play en política exterior y el factor Bachelet. Para el 28 de septiembre está fijada la interpelación al canciller de nuestro país. Y camioneta explota tras ingresar a un sector minado en la frontera con Perú. Aún no han podido determinar si existen fallecidos o heridos. Y mientras tanto, Irán y Omán aplazan reunión por Hormuz y el petróleo se dispara, supera los 107 dólares por barril. Y destinos cercanos en la región metropolitana impulsan las expectativas también turísticas para este 18 de septiembre. Bueno, reo es abatido por gendarmes en cárcel de Talca tras intentar escapar por muro perimetral. Mientras tanto, en otras noticias, en octubre habrá 150 vacantes de notarios y conservadores. El gobierno evalúa intervención. Y mientras tanto, termina restauración y plinto también de Baquedano, recuperando su color, pero mantiene cicatrices. Y la encuesta Academ dice que el 62% cree que el gobierno de Kast ha sido peor de lo que se esperaba en sus primeros 6 meses. Y miles de personas se movilizan en Brasil para apoyar a Lula a semanas de las elecciones presidenciales. Bueno, vamos a ir luego con la encuesta. Gracias también a quienes se van sumando a nuestra conversación en el día de hoy. Recuerde que estamos en todas las plataformas de HD Radio y hoy día en transmisión especial también a través de la señal de Radio Magistral en el 107.3 en Coihueco, con Radio Monserrat en el 91.3 en Coelemu, Radio Raíces 100.7 en Portezuelo, Radio Motiva 2 también conectada con nosotros en San Ignacio al 107.7 y Radio Plus Más 107.1 en Pueblo Seco. El viaje continúa en nuestra señal www.hdradio.cl con Radio Ambiental 107.3 en Bulnes, Radio Valentina 107.3 en Ranguelmo, Radio Unido 107.9 en Coihueco, Minas del Prado, en la señal 34.4 de Génesis Televisión y a través de Radio Se Vive 107.5 en Quillón. Gracias a quienes se van sumando también a nuestro programa, y yo tengo un buen dato para los que están conectados a nuestro programa. 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Oye, vamos a hacer una invitación a la gente que va a salir este fin de semana. Hemos hablado de seguridad, el viernes lo hicimos también con Franco Ruti aquí en el programa, y sobre todo también mucho cuidado en el tema de la conducción. Sumamos también otros antecedentes. Oye, esta es una invitación para la gente que vive en la ciudad, que tiene su negocio, que sabe el horario que habitualmente pasa la basura por su sector. Nos encontramos en el centro de la ciudad con personas, parece que dejan la basura en la noche, después del horario de que ya pasó el recolector de basura. Y eso implica de que los perros, digámoslo de esta manera, hasta seres humanos de repente que pasan y golpean la bolsita, dejan todo tirado y se ve simplemente asqueroso. Y yo creo que por ahí hay que tener un poco de cuidado, de tino, tener en su local que vende comida más encima, tener afuera basura, ¿a quién le echamos la culpa, no? Al empedrado, si cuando hay horario, si uno conoce su negocio, por favor, también tenemos que tener claro todo esto. Gastón Hernández Ponce de León dice, atento y observante, gloriosos y heroicos saludos, nos dice don Gastón Hernández Ponce de León. Nos vamos con análisis también de las noticias, una nueva edición de la Plaza Pública Cadem, que es la encuesta que se divulga generalmente cada domingo, aborda entre otros temas la evaluación de la ciudadanía de los 6 meses del gobierno de José Antonio Kast. Al respecto, el sondeo revela que los consultados le dieron una nota promedio de 3.4 al mandatario en el primer semestre de su administración. Además, 62% piensa que el gobierno ha sido peor de lo que esperaba, 27% igual o lo que se esperaba, y un 8% también mejor de lo esperado. En este sentido, Cadem señala que los principales logros de la actual administración son reducir el gasto público y ordenar las cuentas fiscales, además la aprobación de la mega reforma. En tanto, los principales errores son haber traspasado a los consumidores el alza del precio de los combustibles, el crecimiento bajo en la economía y el alza en el desempleo, junto con haber generado demasiadas expectativas difíciles de cumplir, según algunos encuestados. Asimismo, el 41% no espera que ocurran cambios positivos bajo este gobierno, un 32% espera cambios a la mitad del mandato, un 17% a finales del año 2026 y al terminar su periodo en el año 2029. Por otro lado, los encuestados indicaron que en el área de las autoridades deberían dedicar mayor esfuerzo en economía y empleo, superando por lejos a la seguridad, la delincuencia y el narcotráfico. Sin embargo, las expectativas para los próximos 6 meses en materia económica son en general negativas, tanto por el costo de la vida como el crecimiento de la economía y la generación de empleo. Bueno, vamos a ir con don Pedro Rubio, ¿no? Pedro Antonio Rubio, que está ahí, el hombre de las payas de la región de Ñuble. Tiquitiquití, don Pedro, ¿cómo está? Buenos días, buena semana para usted, qué gusto de saludarlos. Esas copas se llenarán, las que están a su espalda, prontamente para celebrar el 18 de manera responsable, en casa, por supuesto. Don Pedrito, ¿cómo está? Buenos días, amigo mío.
2: ¿Cómo está, don Sergio? Muy buenos días. Oiga, ¿qué está visionario usted?
1: No, pero obviamente, José.
2: Usted ve el futuro, pero con una...
3: Lee las cartas.
1: Estamos leyendo las cartas, le estamos haciendo a todo, amigo mío. Lee las cartas, dice los malditos por acá, para todo el mundo, ¿no?
2: Oye, bueno, saludo a Osvaldito, espero que haya pasado un excelente fin de semana. Oye, estoy sonando con eco para no decir otra cosa. Oye,
1: vamos a hacer los ajustes, ¿no?
2: Ustedes me escuchan bien allá, ¿cierto?
1: Yo lo escucho bien, debe ser por la espalda.
2: No, estoy escuchando el doble.
1: ¿Y ahí cómo me escucha, no? Ahí estamos haciendo algunos ajustes, Pedrito, puede demorarse un par de segundos, ¿no? Yo creo que por allá.
2: ¿Qué parece?
1: Ahí sí.
2: Ahí sí, estamos impecables.
1: Perfecto, bien que esto se trabaja en vivo, estaba habilitado. Entonces, lo que pasa es que anduvieron los angelitos el fin de semana aquí haciendo algunos ajustes, entonces pues, amanecimos como día lunes, pues la ramada amaneció media abierta.
2: No, me imagino si usted amaneció así como amaneció cuando entonces.
1: No, pero si el hombre estaba tempranito y andaba ya, fue inaugurar la fiesta de la chilenidad ahí en Chillán Viejo, que fue una tremenda fiesta también para los chillanvejanos.
2: Mira, la verdad, tuve el viernes estuve por allá invitado por un amigo, tuve una fiesta, bueno, fue una noche ochentera donde estuvo un tributo a los Creedence, a los Prisioneros, y cerraron con una banda de un amigo de Pinto, Ruta 55.
1: Ah, qué bueno.
2: Estuvo buenísimo, bastante gente.
1: Mira, qué bueno, la Ruta 55, ¿eh? Una de las más grandes, más largas que hay, está en los Estados Unidos. Oye, saludar a don Gastón Hernández Ponce de Oleón, también está nuestro amigo Pato Baeza, ¿no? Que está en Budapest, estaba ahí recién conectado en el programa, así que hay mucho para compartir. Pedrito, ¿cómo va esto de las payas? Yo lo he visto ahí en las redes hablando, invitando a la gente también para que se atreva y además se pueda ganar un espectacular premio, ¿no?
2: Bueno, efectivamente, don Sergio, hace dos años atrás fue nuestro segundo concurso. La verdad que en la tercera versión de este concurso de payas, primeramente, bueno, obviamente agradecer al equipo. Saludo a Erika, saludo a Barbarita también, por supuesto. Y bueno, estamos con el entusiasmo de la gente. Es una instancia importante, ¿cierto?, donde nuestra audiencia pueda participar y se puedan llegar un asadito para cuatro personas, oye, pero contundente. Esto es gentileza de don Patricio Martínez, un tremendo empresario que tiene su local ahí en el mercado de Chávalo, para 62.
1: Perfecto.
2: Y que nos regala un asadito, pero espectacular. 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Así que ahí ya nos han llegado algunas payitas, esperamos más, la verdad, esperamos tener entre 10 a 15 payitas. Vamos a tener un jurado importante. ¿Cuál va a ser el formato para esto?
1: A ver,
2: vamos
1: a
2: tener tres jurados. Ya ellos les vamos a enviarles unas payas, por eso se reciben el miércoles hasta las 12.
1: Ah, perfecto.
2: Se le envían las payas a nuestro jurado, ellos en base al número de payas le van a poner una nota del 1 al 10. Y obviamente después vamos a juntar los tres jurados y el que sume más, por sentido común, ¿cierto?, va a ser el primer y segundo lugar.
1: Así que, oye, pero sería bueno.
2: Invitamos a nuestros amigos, sí, a la gran familia de HD para que puedan participar.
1: Oye, pero sería bueno ver si lo tenemos en vivo aquí a los amigos. Bueno, será de alguna manera a un ganador o una ganadora, Pedro, ahí que se pegue una payita, ¿no? Para que, me imagino que va a ser. Yo no voy a decir nada a las payas para que no se copien, si la idea es que sea lo más entretenido. ¿Hay algún? Están un poco. Voy a hacer la pregunta. Usted sabe que la gente cuando hace payas, de repente, ¿hay una forma? ¿Usted le ¿Hay un reglamento para el payero o libertad de acciones?
2: No, la verdad que sí, mientras sean con respeto, ¿cierto?
1: Ah, ya.
2: Y el chilenismo tiene que salir a flote siempre. O sea, no, aquí no podemos encuadrarlos en un formato, porque el chileno es así, tiene picardía, tiene alegría. Y en esta semana no los podemos coartar de ese tipo de expresiones, y que todo lo contrario, mientras sean con respeto, obviamente todo es bienvenido. Oye Sergio, y quiero aprovechar de hacerle una invitación especial, porque este miércoles vamos a tener un programa distinto, diferente. Vamos a tener un conjunto folclórico, obviamente no la agrupación completa, porque son como 15 integrantes, pero parte del grupo va a estar ahí en el set, ahí tocándonos nuestra música, ¿cierto?, tradicional, cuelca, paya, la verdad que vamos a tener de todo, y vamos a tener también uno de los integrantes conversando con nosotros, así que va a ser un programa bien especial, va a ser un programa 18ero ahí, vamos a tener su chicha, sus casitos ahí, vamos a hacer algo simpático, si estamos de fiesta, estamos celebrando un aniversario más de nuestra patria y se tiene que celebrar como Dios manda.
1: Ok, Pedrito, te deseo, oye, una buena jornada, ¿no? ¿Y usted qué tal para las payas? Bueno, ¿no?
2: Mira, el miércoles, ahora no preparé nada, me sorprendieron, pero el miércoles voy a tener una, pero espectacular.
1: Oiga, dice Patricio Baeza, dice que el chileno es espontáneo, ¿eh? Ahí en Budapest. Yo me imagino que tienen que, ¿cómo se vivirán las fiestas patrias en Budapest? En una de esas nos conectamos con Pato Baeza ahí para que nos vea cómo se.
2: Bonito,
1: ¿eh? Vamos a ir a una pausa y luego hablamos con él a ver si está allá en Budapest. ¿Cómo se celebra fuera las fiestas patrias? ¿Cómo se vive? Porque debe ser distinto, pero a mí no me ha tocado pasar ese proceso, pero de repente empezar a acordarte de las añoranzas, lo que podía hacer en tu tierra, de una empanadita, un terremoto, le cambiaron creo hasta el nombre del terremoto a algunos por ahí. Ya me han contado.
2: ¿Cómo le pusieron ahora?
1: No sé, pero tiene un nombre medio raro, es como medio cuicón el nombre. Así era para que no fuera terremoto, como que le cambiaron el nombre.
2: Movimiento telúrico.
1: Oye, amigo Pedro, abrazo para ti. Vamos a ver si nos contactamos con Budapest y ahí conversamos luego. Así que las payas, reiteremos entonces, fecha, hora y lugar, hasta qué hora es el momento de recibir las payas y dónde las tengo que enviar.
2: Ya, perfecto, reiteramos entonces, las payas se van a recibir hasta el día miércoles a las 12 horas y las pueden enviar al teléfono personal más 569-92-65-8761. Ahí los esperamos para este asado para cuatro personas, más dos botellas de vino en primer lugar y segundo lugar, un kilo de longaniza al vacío, más una botella de vino. Los esperamos.
1: Oye, salvado todo entonces, así que Pedrito, algo tiene que quedar allá. Así que un abrazo grande para Rubio Producciones también, que ya está preparando la próxima fiesta de la chilenidad. Se acaba esta fiesta, después Pedro Rubio va a tener versión 2. Esa va a ser la toma 2. Esa sí que va a ser buena. Esa sí que va a ser buena. Porque, oye, no, ¿por qué no hacerla, Pedro? En una jugada, como usted siempre va rompiendo, usted inventó el nombre de la fiesta de la longaniza. Ahora que por último, algo que salga del cielo, ¿no?
2: Bueno, son otras personas las que toman las decisiones, pero al menos la iniciativa mía siempre ha estado, creo que siempre he querido y he tratado de hacer un aporte para la comunidad con acierto y con obviamente desacierto, pero con la mejor de las voluntades.
1: Oye, muy bien, muchas gracias, amigo mío, ¿eh? Un saludo para ti.
2: Igualmente, gracias para Osvaldo también.
1: Bueno, María Cecilia Fuente me comenta por acá, el conjunto folclórico Canto del Chercán estará esta tarde en el local comercializadora Marlón, que está ubicado en calle Vicuña, Maquena 402, en la población Víquer, en Chillán. Están todos invitados a disfrutar gratuitamente con música, baile, payas y versos a la chilena. Así que voy a dar este dato de nuevo. Los que tengan esta idea, cuéntenos un poquito, ¿eh? El otro día nos hablaban ahí de un aguinaldo, de una farmacia, que todo el mundo, como que no sé si fue un tema por redes, que alcanzaba solamente para el chilenito, ¿no? Bueno, el conjunto folclórico Canto del Chercán estará esta tarde en el local comercializadora Marlon, que está ubicado en calle Vicuña, Maquena 402, en población Víquer, en Chillán. Están todos invitados a disfrutar gratuitamente con música, baile, payas y versos a la chilena. María Cecilia, horario, si nos das el horario también para que la gente vaya, se dé una vueltecita, y vamos a ver cómo están las actividades también en las comunas, ¿no? Estos son los tiempos que mayormente son las autoridades las que salen ahí con los pies de cueca y mucho más. Bueno, Patricio, si estás viéndonos por ahí, escuchándonos ahí en Budapest, te acabamos de enviar un enlace, a ver si es posible tener este contacto, fiesta de la chilenidad que también se vive aquí en HD Radio. ¿Cómo viven los chilenos o los que están fuera por alguna razón disfrutan de estas fiestas patrias? ¿Cuál es el concepto? Alguien decía que era como el tema de las elecciones, tan importante cuando hay una elección, no sé si es comparable o no, pero mucha gente a veces que está fuera del territorio quiere ejercer su voto, quiere decir, ¿sabe qué? Me gustaría que en mi país esta fuera la forma de gobernar, de este estilo, en fin, hay tantas cosas que uno podría darse un barniz ahí de información importante y de cultura, así que sobre esto vamos a ir conversando también aquí en www.hdradio.cl. Son las 8 de la mañana con 21 minutos, hacemos todo el alcance ahí de todo lo que se viene para nuestro programa, esperando también que ustedes se vayan integrando a nuestra programación en el día de hoy. www.hdradio.cl, vamos marcando también la pauta. se nos va acabando también este mes de septiembre, dicen algunos, como que pasa esto y uno va haciendo el alcance necesario respecto de todo lo que se viene aquí en nuestra programación. Usted nos escucha a través de www.hdradio.cl. Llegamos más cerca de usted, llegamos a través de todas nuestras plataformas. Recuerden que estamos en directo para toda la región de Ñuble. Recién comenzando también el análisis de las noticias, hablábamos de lo que estaba pasando. Bueno, María Cecilia nos dice ahí online que el evento hoy es a las 16:30 horas, ¿eh? Así que muchas gracias, María Cecilia, ahí para que se vayan a comercializadora Marlon. Bueno, en otras noticias, hoy día también tema que se está investigando, la explosión de una camioneta que ingresó a un sector minado en la frontera con Perú es investigado por la Fiscalía de Arica, el Ejército y la Policía de Investigaciones. El hecho ocurrió a la altura del hito 16, donde el vehículo quedó completamente sin estrado. Hasta ahora se desconoce cuántas personas se movilizaban en su interior. La fiscal jefe de la Fiscalía de la Frontera Arica, Paulina Brito, instruyó a la Brigada de Homicidios de la PDI, con el apoyo de personal especializado del Ejército de Chile, realice las diligencias investigativas luego que un vehículo ingresara a una zona de campo minado a la altura del hito 16 fronterizo con Perú, activando una mina antitanque, indicó el Ministerio Público. Por su parte, desde la delegación presidencial indicaron que la explosión se registró a eso de las 23:30 horas del día domingo. Operadores de cámaras de la CIFRON advirtieron una explosión en el sector del hito 16, evidenciando que la camioneta estaba en llamas, por lo que se procede a activar los protocolos para que un dron térmico comenzara a rastrear el sector, indicaron las autoridades ariqueñas. En esa línea precisaron que el camino está correctamente señalizado, cerrado con alambre y hasta señalética internacional sobre la existencia de ese campo minado en el lugar. Hasta ahora no es posible informar de heridos o fallecidos, cerró la declaración que viene desde Arica. Señal para ustedes a través de nuestro canal www.hdradio.cl y a través de nuestro canal de YouTube, que está disponible para que ustedes nos vayan acompañando durante esta jornada. Es día lunes y estamos en este 14 de septiembre. Vamos a hacer la pausa en cualquier instante y nos vamos por más para seguir analizando lo que se viene en Hablemos de www.hdradio.cl. Bueno, estábamos hablando también de los destinos turísticos, de otras informaciones también que nos van llegando a esta hora al programa, y ya le decíamos, termina restauración y Plinto de Baquedano recupera su color, pero mantiene también cicatrices. Miles de personas se movilizan en Brasil para apoyar a Lula a semana de las elecciones presidenciales. Esto en el plano internacional, seguramente mañana lo vamos a estar conversando ahí con Miguel Ángel San Martín, porque miles de simpatizantes del presidente de Brasil, Luis Inácio Lula da Silva, marcharon este domingo a varias ciudades a favor de su reelección y con mensaje de protesta por un escándalo de corrupción que investiga a su rival también, Flávio Bolsonaro. La campaña se ha visto sacudida en revelaciones sobre las relaciones de Daniel Borcaro, dueño del banco Master y preso por usar esa identidad en una supuesta estafa, con figuras de varios campos políticos, entre ellos el senador Bolsonaro. A tres semanas de la vuelta de una elección que se anticipa bastante reñida, multitudes vestidas con la camisa roja del Partido de los Trabajadores de Lula marcharon en Brasilia y también en Río de Janeiro. En la ciudad de Maravillosa, millares de personas respondieron a la convocatoria de la campaña del mandatario para marchar en la playa de Copacabana. En Brasilia la asistencia fue similar. En un acto liderado por la primera dama, Rosângela Jangda da Silva, constataron también fuentes internacionales. Pausa, ya regresamos por más aquí en HD Radio, volvemos enseguida.
0: 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La avenida Brasil de Chillán es parte de las cuatro avenidas fundacionales, junto a Ecuador, Argentina y Collín. Nació del trazado del damero del ingeniero Carlos Lozier tras el terremoto del año 1835. Inicialmente nombrada sin una orientación, y fue consolidada como límite urbano, marcando el crecimiento de la ciudad hacia el norte y dando nombre a barrios tradicionales que se convirtieron en íconos de la reconstrucción post-terremoto de 1939. Como dato anecdótico, tras el devastador terremoto de 1835, la nueva ciudad de Chillán se planificó con un diseño de damero o cuadrícula, estableciendo cuatro avenidas principales como límites. Estas avenidas se llamaron inicialmente, según su orientación, norte, sur, este, oeste, y tras el terremoto de 1939 fueron renombradas como Brasil, Ecuador, Argentina y Avenida Collín. 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
1: Bueno, ya de regreso a nuestro programa, saludo a don Eric Solo de Saldívar. ¿Cómo está, don Eric? Bienvenido, ya estamos en semana 18era prácticamente, ¿no?
4: Sí, ya se siente el ambiente 18ero, así que contento con harta energía en esta semana que es corta, por lo demás.
1: Por lo demás, hoy estábamos conversando recién con Pedro Rubio, que tiene ahí un tremendo evento, ¿no?, de paya y muchas cosas, pero ahora vamos a dar una vuelta, hoy día vamos a hablar de política, vamos a hablar de economía, de varias cosas, como hablaros con Eric Solo de Saldívar, pero también queremos hablar cómo los chilenos celebran fiestas patrias en cualquier parte del mundo, y en este caso en Budapest, donde está nuestro amigo Patricio Baeza, ¿no?, que participó el otro día en un evento, pero nos dejó a los chilenos ahí muy buen puesto, y eso se agradece. ¿Cómo estás, Patricio? Qué gusto de saludarte. No sé, hora chilena, 8 de la mañana con 33 minutos. ¿Cómo está en Budapest la cosa?
5: Aquí, muy bien. Hola, don Sergio. Y también a Eric, un saludo. Que lo estoy viendo acá. Bueno, acá ya son con las 2 de la tarde, ¿no?
1: Ah, qué...
5: Tenemos 5 horas de diferencia. Y bueno... Nosotros empezamos ayer a celebrar ya el 18 en Budapest.
1: Ya.
5: Es una tradición, es una tradición que tenemos, que hacemos un paseo.
1: Ya.
5: A una bodega de vinos, un amigo mío que tiene viñas. Y bueno, ayer el grupo había chilenos, húngaros. Amigos de otros países de Latinoamérica, entonces la pasamos muy bien, porque hicimos un grito de Viva Chile, THI, y emocionante.
1: Oye, me imagino que usted tocó, llevó la guitarra, ¿no? Algo tuvo que hacer ahí también, ¿o no? Cantar un poco, Pato, alguna cosa, ¿no? Con los amigos.
5: Sí, claro, es que la guitarra es indispensable. Y no solamente yo toco guitarra, sino que también los amigos chilenos, que él pocas veces va a Chile, pero lleva a Chile en el corazón, así que él también tocó algunas tonadas y boleros, la pasamos muy bien.
1: Oye, ¿cómo se vive afuera las fiestas patrias? Te lo comento a ti, porque es una cosa que realmente los que lo viven lo entienden de una manera distinta, ¿no? Es un día, me imagino, Eric, también lo mismo, ¿no? Uno lo ve esta perspectiva acá y dice, ¿cómo lo pasarán nuestros compatriotas afuera, no?
4: Y aparte debe ser especial, y cuando uno va afuera, pareciera ser que se hace comunidad. Entonces todos se ubican, para estas fiestas se juntan. Cuéntanos un poco más cómo se vive allá.
5: Bueno, acá en Budapest, pues, somos una colonia bastante pequeña. No hacemos como lo que hacen en Austria, en Viena, que en Viena hacen una fonda, donde van muchos chilenos y gente de todo el mundo, o sea, gente latinoamericana. Yo he llevado grupos a Viena de música bailable, y qué sé yo, 1000 personas en una fiesta así, ¿no? Porque se lo hacen fin de semana. Lamentablemente acá en Budapest, como somos poquitos, hacemos algo más menor que un paseo, pero siempre con alguna comida típica. Y bueno, ayer teníamos muchos pinos, ¿no? Así que estábamos juntando con vinos.
4: ¿Mucho pino, dijo?
1: No, muchos vinos.
4: Ah, muchos vinos.
1: Ah, de todas maneras, ¿no? Oye, qué importante. Oye, Patricio, nosotros te queríamos robar estos minutitos de tu tiempo porque también queremos desearte de aquí que pase una feliz fiesta para nosotros también, que sientas que hay un Chile que sigue conectado, como dice un programa de televisión, y enviarte también un saludo afectuoso, darte las gracias por mantener el folclore, por mantener nuestras tradiciones y por llevar también a muchos compatriotas para que puedan llegar a Europa y puedan mostrar su talento. Ese era el objetivo de nuestro llamado. Sabíamos que estábamos conectados, pero a veces nos olvidamos de los amigos que están afuera y que son embajadores ad honorem, que están ahí solamente para que vaya otro chileno y alguien sea bien recibido y orientado como corresponde. Ese era el objetivo de este llamado.
5: Yo creo, muchas gracias por la llamada, don Sergio, y estoy agradecido y estoy contento de hablar con la radio HD, porque me gusta mucho. Yo creo que es una radio realmente con un estilo moderno. Hay que hacerlo más internacional todavía de lo que es. Y el grupo, bueno, el grupo que estuvo acá hasta el día de hoy, da que hablar porque he visto artículos que están saliendo y que dejó la vara muy alta.
1: Mira qué bueno.
5: Y eso me orgullece a mí también, personalmente.
1: Fantástico, Patricio, abrazo grande para ti y felices fiestas.
5: Igualmente, felices fiestas.
4: Abrazo.
1: Don Eric Solo de Saldívar, qué bueno hablar con nuestros compatriotas. Ahí estaba Patricio Baeza desde Budapest, como dice la. Nosotros decimos Budapest, acá me dice desde Budapest. ¿Te das cuenta? Ya hasta va cambiando hasta la forma de hablar. Y uno va entendiendo, como nosotros decíamos antes, Rumania, y cuando hablábamos con gente de esposa de chileno que viven allá, me decían, no, don Sergio, diga Rumanía. ¿Ah? Y yo le pregunté, claro, entonces le pregunto a la fuente. Cosas que uno va aprendiendo en el camino. Bueno, ¿cómo se viene esta semana, don Eric? Pasamos la semana pasada también con varios datos. A pesar de que hay 18, los números, la economía tampoco se ha quedado callada, han salido también varios indicadores. ¿Cómo ha visto usted la semana, don Eric Solo de Saldívar?
4: Bueno, y también se cumplieron 6 meses de la asunción del gobierno de José Antonio Kast, entonces ya hay una especie de balance que se desarrolla tanto a nivel central como a nivel regional respecto a cómo ha avanzado el gobierno en diferentes materias. A mí en particular me preocupa mucho el avance del gobierno en la región de Ñuble, no porque no quiera que avance, sino porque quiero que le vaya bien, porque si le va bien al gobierno, región le va bien.
1: Sí, okay.
4: Sin embargo, he notado con bastante preocupación que varias autoridades están algo desorientadas o no tienen un plan concreto respecto a la materia laboral, al desempleo. Uh-huh. Porque cuando estuvieron en campaña, con las cifras menores de ahora, declaraban que la situación era una situación de emergencia. Y ahora se dedican a dar explicaciones respecto a que esto es parte de una trayectoria, que estas cifras son heredadas, pero cuando le hicieron tanto énfasis de que la situación del país estaba mal, de que la situación del empleo era una situación de emergencia, uno no espera que a los 6 meses tengan el tema resuelto, porque sabemos que las cuestiones no son de un día para el otro.
1: Sí.
4: Pero sí uno espera que al menos tengan un plan concreto. Y eso yo creo que la región de Ñuble no lo tiene. No tiene un plan concreto en materia de desarrollo económico y empleo. No tiene orientaciones estratégicas hacia dónde tiene que avanzar la región, en qué sectores productivos, cómo atacamos el tema del empleo, cómo fortalecemos que otras empresas y otras inversiones se desarrollen en la región, cómo aumentamos el presupuesto en materia de inversión pública, en obras, en viviendas. Y esa cuestión yo no la veo presente en el gobierno de José Antonio Kast, al menos en la región de Ñuble. Y me preocupa porque somos la región con mayores índices de desempleo del país, y cuando se estuvo en campaña plantearon en más de alguna ocasión que la situación de la región era insostenible en materia de desempleo, y uno esperaría que ya a los 6 meses uno pudiese conocer un plan concreto, cuáles son las metas, hacia dónde vamos a avanzar, cómo se va a atacar la estacionalidad, etcétera. Y eso no lo vemos. Y tampoco vemos una vocería activa en esta materia. No vemos al Seremi de Economía comprometido con sacar mayores programas de inversión. No vemos una agenda empresarial enfocada en poder atraer mayores empresas de Ñuble. No vemos al vocero presente en estos temas. Cuando se han lanzado programas a nivel nacional, como el programa que se lanzó en Cercotec, la región de Ñuble va a recibir de 20 a 30 cupos, que esa es una cifra que, si bien se agradece, es bastante poco significativa. Recordemos que el año pasado el gobierno regional, solamente en materia de apoyo a pymes, planteó un programa en donde se seleccionaron a más de 400 almacenes de barrio y se les fortalecieron con subsidios. Entonces, cuando vemos que se lanza un programa a nivel nacional y que se le hace tanta promoción y finalmente a la región caen tan pocos recursos,

0: caso, pero ¿cómo lo ve desde la perspectiva del gobierno regional? Aquí también hay inversión. Vamos, se está discutiendo una ley de presupuesto, ya comienza a discutirse, no sé, ya comenzaría, ¿no? Todo el mundo con sus partidas para la ley de presupuesto del próximo año. Uno siempre le echa la mano al primer año porque dice, bueno, me dejaron amarrado este presupuesto, no vamos a hacer nada. Este es el discurso político de cualquier lado. Yo no he podido hacer nada este año porque tenemos todo, digamos, amarrado, viene la política en este sentido. Ahora mi pregunta pasa también ahí, ¿cómo se ven las cifras desde la perspectiva también de inversión regional?
1: Sí, acá hago el contraste y efectivamente, gracias a los procesos de descentralización, la región de Ñuble cuenta con un gobierno regional electo democráticamente, ahí lo lidera el gobernador Crisóstomo, y lo que se espera es que podamos aumentar el presupuesto, sobre todo porque el gobierno regional, en conjunto con los municipios y con otros servicios del Estado, como Corfo, por ejemplo, han levantado una cartera interesante de proyectos que están para ser financiados. O sea, nosotros tenemos una cartera importante de obras que ya tienen su RS, que la RS es la recomendación satisfactoria que habilita a la institución pública poder desarrollar inversión. Nosotros ya tenemos varias obras que ya tienen el RS y que esperemos puedan ser financiados. Nosotros tenemos una cartera comprometida, pero si aumenta el presupuesto podríamos tener mayor alcance respecto a poder financiar este tipo de obras, que por ejemplo se encuentran obras sanitarias, obras de pavimentación, arreglos de sedes sociales, etcétera. Entonces nosotros esperamos que el presupuesto de la región aumente para el próximo año, para que así podamos trabajar en conjunto y con visión de Estado una de las cuestiones que más nos preocupa en la región, que es el tema del desempleo. Hace poco el gobierno regional anunció que se iban a financiar más de 60 iniciativas del programa FRIL, que van en directo apoyo a cartera de proyectos levantada por los municipios, y que a través de esa inversión nosotros esperamos a lo menos contribuir con la generación de 2.000 nuevos puestos de empleo. Entonces yo creo que ese es el camino. Yo al menos que es lo que veo, que gracias al gobierno regional sí hay una política que orienta decisiones estratégicas en materia de inversión. Recordemos que a nivel nacional somos la única región del país que actualmente ofrece un subsidio para que grandes empresas se instalen. A través de ese subsidio, por ejemplo, se instaló durante el año 2025 con fondos del gobierno regional una empresa de packing en San Nicolás que generó al tiro más de 50 puestos de empleo fijo y que en temporada estival agrícola va a generar más de 2.000 puestos de empleo. Se instaló SoftServe, que es una empresa de desarrollo tecnológica, entre otras. Entonces, ahí vemos un contraste, porque por una parte tenemos a un gobierno regional liderado por el gobernador Crisóstomo, que sí desarrolla una política de inversiones, sí desarrolla un incentivo que es inédito en el país, que somos la única región que lo tiene y que ha mostrado resultados concretos. Pero por otra parte, uno esperaría que el gobierno central, que el delegado, los seremi, se sumen a estas iniciativas de carácter regional y faciliten la llegada de inversiones, que activen alguna mesa en donde puedan, por ejemplo, destrabar los nudos críticos en materia de persimología, que es algo que puede ser atribución del nivel central, o que también colaboren con poder atraer la atención de mayores empresas que puedan generar inversiones Ñuble y que también puedan generar un plan de empleo y que apoyen con presupuesto tanto para las arcas del gobierno regional como para el Ministerio de Obras Públicas, el Ministerio de Vivienda, que sabemos que también son generadores de empleo cuando se desarrolla inversión pública. Entonces, uno lo que esperaría es que ya a los 6 meses del gobierno ya tienen el diagnóstico más claro, creo yo. Entonces, que desarrollen un plan robusto y que se sumen a estas iniciativas que ya se han levantado y que está liderando el gobierno regional para hacer frente al desempleo y al desarrollo económico de la región.
0: Yo conversé el día viernes con algunos empresarios del mundo eléctrico, Eric, y le preguntaba también por el tema eléctrico. Bueno, el tema es dónde conectan, dónde van, dónde llevan la materia. Van a levantarse algunos parques eólicos por ahí bastante importantes, otros fotovoltaicos, pero ¿hacia dónde nos conectamos? ¿Hacia qué red nos sumamos? Ahí hay otro tema. Estuvimos con el director regional de Cercotec hablando principalmente la semana pasada.

0: Parece que fue Osvaldo la semana antepasada y nos hablaba también de que hubo una ventana ahí de había unos puestos de trabajo que se estaban ofreciendo a través de un programa pro empleo. Nos comentaba también el propio director regional de CONAF que se iba a hacer también una oferta laboral para la persona en el tema preventivo a nivel de la región. Pero no sé si eso realmente es de impacto, de impacto duradero, como decimos algunos que estamos trabajando en otra área, porque no sé si es estacional, a cuántas personas le llega, y ahí dónde viene el tema. Y lo otro, si tú haces un sondeo, y esto no tiene nada que ver contra o pro gobierno, cuando tú le preguntas a las personas, ¿cómo está el negocio? No sé si se le ha hecho usted la pregunta a todo el mundo, no sé si es así, te dicen, no, sabes que está lenta la cosa, estamos esperando a ver si viene algún salvavidas, estamos esperando a ver si hay un poquito más de reactivación, y la mayoría de las personas como que tiene esa percepción, como decir, o que están esperando que llegue una solución caída del cielo, o como que están esperando que las cosas se solucionen. Hemos visto también la cantidad de locales en Chillán que están en arriendo, ¿eh? Eso no sé si es un indicador para la gente que trabaja en la economía. ¿Qué pasa con esas personas? ¿O se fueron todos a trabajar a un mall? ¿O se fueron todos para la casa? ¿O están todos trabajando online?
1: Sí, efectivo, Sergio. Yo igual que me gusta salir a caminar y a pasear, sobre todo con mi hija, y como conozco a hartos comerciantes, la situación pareciera ser que no anda de lo mejor. Que claro, se tenían otras expectativas y que finalmente tampoco se entregan certeza respecto al devenir económico del país. Y en ese sentido, acá la región de Ñuble en particular, hay cuestiones que preocupan, porque si bien van a haber anuncios probablemente de más programas, como lo que comentaba el director de Cercotec, o el director de CONAF, sabemos que eso no mueve la brújula en términos estratégicos y en términos de visión de región, porque cuando hablamos de mover la brújula del desarrollo de la región, hablamos de desarrollar políticas regionales con mirada estratégica y teniendo claro el diagnóstico. Entonces, por ejemplo, el programa IFI Inversiones del gobierno regional, en el fondo, ¿qué es lo que ataca? Ataca que lleguen grandes empresas para que generen empleos permanentes y empleos temporales, pero se hace a partir de un diagnóstico, cuáles son las áreas fuertes de los sectores productivos en la región. Sabemos que el sector agrícola es un generador de empleo, pero también tenemos que diversificar nuestra matriz productiva, y por eso ese instrumento también está focalizado a que puedan llegar otro tipo de empresas de otros sectores económicos, en este caso la de desarrollo de software. Entonces, cuando hablamos de que falta una mirada estratégica, yo me refiero particularmente a eso, de que no basta solamente con desarrollar programas, sino que hay que darle sentido y orientación a los programas que bajan desde el nivel nacional, y que ojalá desde el nivel regional también tengamos la fuerza de levantar iniciativas, y esto es como por parte del gobierno central.
0: Bueno, estamos en www.atradio.cl. Tu opinión es importante, recuerda comunicarte con nosotros a nuestro programa, y también hablamos de lo que están haciendo hoy día todas las radios en nuestra región de Ñuble. Radio Se Vive, ahí en Quillón, en el 107.5. Nos quedamos también con Radio Unido, 107.9 en Coihueco, Minas del Prado, Radio Guarentina, 107.3 en Ranguelmo, para Pueblo Seco también la señal de Radio Plus Más. Recuerden que estamos con Radio Ambiental en el 107.3 en Bulnes, Radio Motiva 2 en San Ignacio, 107.7 en Portezuelo, con la señal de Radio Raíces en el 100.7, y Radio en Montserrat 91.3 en Cobremos, para nuestros amigos de Radio Magistral 107.3 en Coihueco. Don Eric, fue a Chillán Viejo, ¿no? ¿Se dio una vuelta por esos lados?
1: Sabes que fui a Chillán Viejo y la verdad es que fue ese día una linda fiesta.
0: ¿Ya?
1: Y se agradecen que se desarrollen este tipo de actividades, porque la familia anda buscando panorama los fines de semana. Y Chillán Viejo, ¿sabes que tiene una de las mejores plazas de juego para niños en el Parque Monumental?
0: Sí, ya.
1: Así que ojalá los municipios se motiven a desarrollar más iniciativas enfocadas en la infancia, porque yo me pasé por las diferentes plazas.
0: Ya.
1: Está aquí la MAP, está la Plaza San Francisco, también fui a Chillán Viejo, y es increíble la cantidad de familias y niños que se congregan a jugar en los juegos de las plazas.
0: Oye, la Plaza Pedro Lago Marchán, más conocida como Plaza de la Plaza San Francisco, ya fue entregada a la comunidad. Ya tengo entendido sorprendido. Sí. Vi el fin de semana un comunicado que decía, oye, ojalá cuidemos toda esta inversión. No importa quién la haya hecho, Eric. De repente la hace el gobierno regional, el municipio.
1: No, en este caso fue el gobierno regional.
0: Fue el gobierno regional. Sí. Pero independiente de eso, hay que cuidar la inversión pública. Eso está hecho para la comunidad, está hecho para que todos lo puedan disfrutar, para que vayan los adultos mayores, para que vayan los niños, todas las personas en general. Una buena conducta hace que las cosas también duren. Esto no es llegar y hacer una plaza.
1: No, sabes que la plaza quedó bastante bonita, conserva gran parte de las áreas verdes. En la noche, los que tienen la posibilidad de pasar de noche tienen juego de luces que la hacen más llamativa.
0: Ya.
1: Entonces aquellos que pasean a lo mejor y que viven en el centro, que sabemos que hay hartos departamentos, hartas familias, que paseen sus perros por ahí, pero que limpien, ¿no? Lógicamente, sí, si hacen sus necesidades.
0: Claro, anden con la bolsita.
1: Sí, si pasan por la plaza, se van a dar cuenta que quedó muy bella también de noche, porque hicieron diferentes juegos de luces que la hacen muy llamativa. Y se ve un buen trabajo, así que qué bueno. Yo entiendo que esta semana pareciera ser que se inaugura, y esta es una obra que ejecutó la municipalidad y que financió el gobierno regional, así que ahí vamos a ver a ambas instituciones en la celebración de
0: qué
1: la
0: bueno, y qué bueno ver a estas ambas instituciones juntas. Hace bien también, claro, el gobierno regional y con la municipalidad, hay que estar unidos, ¿no? La casa grande con la casa con balcón, pero falta una, ¿no? Y la otra casa no la invitan. Esto es como la casa, así. Me escuché de la, ¿se acuerdan de los dragones? Hay una serie de los dragones, sí. ¿Ah? Entonces ahí vienen de las casas, reales, ¿no? A poder ahí estar ahí del segundo piso. No sé si estar ahí hay problemas.
1: No, pero bueno. O sea, en el caso del gobierno regional, siempre cuando hay alguna actividad se invitan a todas las autoridades.
0: Ah, perfecto, muy bien, don Eric, se entiende, fuerte y claro. Oye, Eric Solo de Saldío nos ha acompañado en el día de hoy. Don Eric, continúa la jornada con harta actividad, parece, hoy día en la región de Ñuble.
1: Sí, sabes que vamos a tener yo ahora salgo de mi rol de panelista y voy al de funcionario de gobierno regional. Tenemos varias actividades esta semana, tenemos noticias importantes, mañana va a haber un buen anuncio de una empresa que va a llegar a la región de Ñuble a propósito de este fondo, que no puedo adelantar cuál es, pero sí van a haber buenas noticias en materia económica. El día de hoy vamos a tener una reunión con el gobernador junto con otra empresa que está desarrollando ideas innovadoras en la región. Entonces la agenda sigue y obviamente desde el miércoles en adelante van a haber muchos desfiles de fiestas patrias en las diferentes comunas de nuestra región. Van a haber diferentes ramadas y el llamado ahí a pasarlo bien y a cuidarse y ser responsable, porque recordemos que cuando uno, por ejemplo, si bebe, o sea, en el fondo el mensaje es: si bebe, deje las llaves.
0: Si corta el trámite de nuevo.
1: O si sabe usted que tiene sed y que va a algún evento, vaya en Uber, pues sí. Si también está la posibilidad de trasladarse en Uber, ¿para qué correr riesgo y estos riesgos que también afectan a terceras personas? Eso es lo más lamentable.
0: Bueno, vamos a
1: ser responsable.
0: Hacerse responsable. Don Eric Solo de Saldío, te agradezco que nos hayas acompañado hoy día, Eric. Te deseamos una muy feliz fiestas patrias a ti y a tu familia, y gracias también por haber estado en la edición de día lunes. ¿Cuándo es 21 de septiembre, Osvaldo? Día del Trabajador Radial.
2: Ando. El lunes.
0: Ah, el lunes precisamente, ¿no?
1: Entonces hay que traer algo para comer ese día.
0: No, pero para comer, y bueno, el resto lo podemos hacer en agüita la llave, ¿no? Pero bien, Día del Trabajador Radial, próxima semana, tradición. Bueno, coincide con esa, así era antes. Claro, el día 19, por ahí nace, claro, que el día, las fiestas patrias se celebraban 18 y el día festivo, ¿no es cierto? Ahí se le da el día de descanso al trabajador radial que lleva tantos años. O sea, la parada militar, todo lo que traía, ¿no? Ahora, bueno, ahora descansa el computador y todo el mundo sigue funcionando. Maratónicas transmisiones, cable, poder llegar también a hacer todo eso. Don Eric, que sea una buena jornada y muchas gracias. Éxito también en la jornada de hoy, de día lunes.
1: Un abrazo, Sergio, y un abrazo a la familia y a la comunidad de HD Radio. Que sean unas felices fiestas patrias.
0: Muy bien, pausa, ya estamos de regreso aquí en nuestro programa.
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0: Estamos de vuelta con nuestro programa. Hablemos de conversación en alta definición, edición de este día lunes, ya 14 de septiembre. Las actualizaciones informativas y todos los temas también los tenemos para compartir con ustedes. Programa 4258. Bueno, ya lo decíamos delante en cuanto a noticias, a lo que pasó también con esta imputación que ya se viene también para Pérez Maquena, canciller chileno. Bueno, para el próximo 28 de septiembre está fijada la interpelación del canciller Francisco Pérez Maquena, una instancia que será sometido de manera inédita por primera vez un ministro de Estado. Y esto en medio de una serie de lesiones que se han dado principalmente por críticas de parlamentarios de oposición y también de algunos de sus antecesores. Será el diputado Nelson Venegas del Partido Socialista el encargado de interpelar al canciller en base a un cuestionario de 13 temas, entre los que se encuentran los últimos hechos que han ocurrido con Argentina. Aquí suma también el tema del estrecho de Magallanes, pasando por la candidatura a la ONU de la expresidenta Michelle Bachelet, la relación con los Estados Unidos, hasta situaciones que involucran a algunos diplomáticos. Será una buena oportunidad para mostrar estos meses de gestión, dijo este domingo Pérez Maquena en un diálogo con el Mercurio. El ministro aseguró que su labor no ha sido solo económica, solo se le ha reprochado, sino también ha incluido tópicos como la seguridad y el restablecimiento de las confianzas como pilares. Es que a diferencia de lo ocurrido en otros periodos, el canciller ha sido blanco de críticas de quienes lo antecedieron en el cargo, algo poco común, según dicen, en el oficialismo. 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Estábamos analizando lo que dice Pérez Maquena en su declaración. En este contexto, desde el gobierno observan que la premisa de que las relaciones exteriores son una política de Estado ha cambiado y que ahora se ha vuelto más partisano. Bueno, como sea, los cuestionamientos se acrecentaron en los últimos días por las constantes declaraciones de autoridades argentinas, poniendo en duda la soberanía chilena sobre el estrecho de Magallanes. Y ni siquiera la declaración conjunta entre el presidente José Antonio Kast y el mandatario de Argentina Javier Milei la semana pasada pudo calmar las aguas. Que la Cancillería se haga cargo de los temas de política exterior, porque hasta ahora el canciller habla fundamentalmente de temas económicos. Está poniendo el foco en lo económico y no considera que la globalización también tiene que ver con factores políticos, comentó esta semana el ex canciller José Miguel Insulza, calificando de insuficiente su gestión. Otro tema que ha sido motivo de reclamos son los aranceles de castigo aplicados por Estados Unidos a Chile. Así, a fines de julio, el exministro de Relaciones Exteriores, Heraldo Muñoz, acusó que evidentemente es una violación del acuerdo de libre comercio bilateral entre Estados Unidos y Chile, y por lo tanto, mi juicio, no se sustenta el pronunciamiento ideológico que hizo el canciller al decir que Estados Unidos es el principal socio estratégico de Chile, porque a un socio estratégico de esta naturaleza no se le trata de manera discriminatoria, como ha sido el caso con Chile. También ha sido duro con la gestión de Pérez Mackenna, el ex canciller Mariano Fernández, quien explicó que mi primera impresión es que el canciller debutó en su cargo con poco conocimiento del tema y se nota. No creo que valga la pena repetir los varios errores cometidos. En segundo lugar, Fernández consideró que el gobierno en materia política exterior no tenía ni tiene programa. Si usted ve el discurso de presentación del gobierno del presidente, ni siquiera se mencionó en la política exterior. Entonces se han tomado decisiones completamente improvisadas, inconsultas. No quiero decir que todos tengamos que estar de acuerdo, sino que escuche opiniones que ayuden a matizar, a corregir. En fin, como ha sido siempre los cancilleres anteriores, a todos les ha tocado conversar y las cosas han andado generalmente bien, porque hay conversación y no hay grandes disensos en estos temas. Por último, Fernández expresó que la interpelación a mí me parece bien porque le da una oportunidad al canciller de presentar su programa. Ahora, si no tiene programa, claro que va a ser complicada. Al contrario, el ex canciller Alfredo Moreno manifestó que hay una experiencia muy larga de personas que no son diplomáticas de carrera, que fueron cancilleres y también ministros de defensa. La razón de eso es que tanto defensa como cancillería tienen un cuerpo técnico de primer orden de personas que tienen profesión de diplomático o profesión de militar. Ante esto recalcó, hemos tenido de canciller a grandes abogados, a personas que vienen del mundo privado, como es el caso mío, personas que vienen del mundo académico, otros que vienen del mundo de la política, pero no eran diplomáticos de carrera. A juicio de Moreno, esto no solo es un impedimento, más bien ha sido la excepción que el canciller sea un diplomático, y más bien se ha escogido a las personas que por sus características personales es lo que pueden aportar las circunstancias que están viviendo el país en cada momento. Hay un cambio en el fair play, dijo, que históricamente ha rodeado la política exterior chilena. Los ex cancilleres siempre expresaron diferencias con los gobiernos de turno, pero frente a controversias con otros países solían cerrar filas en torno a la posición chilena, consideró el académico de la Universidad de Talca, Mauricio Morales. Un buen ejemplo de esto, según Morales, fue lo ocurrido en 2021, cuando Chile y Argentina tuvieron una disputa por cerca de 5.000 kilómetros cuadrados de plataforma continental al sur del Mar de Drake. En esta oportunidad, ex cancilleres y parlamentarios de la oposición respaldaron la posición del gobierno de Sebastián Piñera. De este modo, el académico indicó que hoy esa frontera entre política exterior y competencia partidaria parece mucho más debilitada. Las críticas apuntan directamente a la conducción de la diferencia diplomática en una disputa poco interna y evidencia un cambio en la conducta que predominaba en los conflictos bilaterales. Sobre el fin de ese fair play, el propio canciller comentó el domingo, en entrevista con el diario El Mercurio, que las críticas uno tiene que enfrentarlas y con altura de miras. Lo importante es una sola cosa y que la Cancillería defiende los intereses de Chile. Los intereses de Chile tienen que ver con política de Estado y lo más relevante, que todos los chilenos estemos unidos detrás de estas políticas de Estado. Yo hago un llamado a la unidad a defender Chile en forma conjunta. Eso es parte un poco del discurso de hoy. Vamos a ver qué pasa también el día 28 de septiembre. Hay varios temas ahí que se vienen durante también este mes. Sobre eso vamos a estar actualizando también información en su minuto. Bueno, ¿y qué dicen otras noticias? Personas desempleadas demoran 8.1 meses en conseguir un nuevo trabajo, el mayor tiempo desde noviembre del año 2024. De acuerdo a un informe de Horizontal, si se considera solo el mismo trimestre, mayo-julio, es el mayor periodo de tiempo en que los trabajadores tardan en encontrar un empleo. Y mientras tanto, CAS llama a la unidad y plantea etapas de diálogo político tras compleja instalación. Y Chile lidera ranking ambiental de Latinoamérica. Tiene la mejor agua potable, pero está al debe en manejo agrícola. Y en otras informaciones, ciberpatrullaje en redes sociales e intervención de estados de WhatsApp, las diligencias policiales para dar amenazas con las autoridades. Esto es parte para ir siguiendo un poco la línea de los temas que vamos avanzando también en esta jornada. Y ahí vamos a ir tomando otras temáticas. 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Estamos también ahí con algún llamado telefónico. Vamos a ir con don Gastón Hernández Ponce de León. No sé si tiene retorno, don Gastón, pero lo escuchamos fuerte y claro. Don Gastón Hernández, lo estamos escuchando por ahí, ¿eh? Bueno, ya vamos a tener retorno. ¿Y si llama al fono 2? Ahí está, don Gastón, lo estoy escuchando. Ahí sí lo escucho, don Gastón, bienvenido.
2: Aló,
0: don Gastón, lo escuchamos. Bueno, vamos a ver si retomamos esa llamada, ¿no? Y podríamos generar... Ah, no, tenemos que conectarnos al suyo ahí para... ¿No se puede? Ah, perfecto, ya. Ok, vamos a hacer los alcances. Vamos a hacer algunos ajustes también ahí en nuestra línea telefónica. Sigue en nhradio.cl, en todas las redes sociales. Agradecemos ahí, don Gastón. Lamentablemente tuvimos un impasse nosotros técnicos en la radio. Esperamos solucionarlo prontamente para escuchar también a quienes se comunican y se integran a la pauta hoy de nuestro programa. Estamos con Radio Magistral en el 107.3 en Coihueco, con Radio Monserrat en el 91.3 en Coelemo y la señal de Radio Raíces 100.7 en Portezuelo, Radio Motivador en San Ignacio, 107.7 con Radio Plus Más, 107.1 en Pueblo Seco, Radio Ambiental 107.3 en Bulnes, con Radio Valentina, 107.3 en Ranguelmo y a Radio Unidos 107.9 en Coihueco y Minas del Prado. 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Radio Se Vive también conectado hoy a la señal 107.5. Bueno, aquí tenemos otra posibilidad, don Osvaldo, ¿eh? Si quiere usamos, este lo dejamos disponible ahí para hacer la prueba respectiva y poder comunicarnos también con quienes están en la señal de hdradio.cl. Todas nuestras plataformas en vivo y en directo para comunicarnos, para estar también con ustedes. Así que aquí está la señal abierta, disponible. Vamos a hacer una pruebita por ahí. Si está activo, simplemente poder llamar, poder comunicarse. Lo llevamos en directo desde ahí, desde nuestra señal, para que usted también se vaya sumando a nuestra señal de radio de formato digital. También nos siguen en nuestro canal de YouTube. Recuerde, nuestro canal de YouTube está disponible para usted, ¿eh? Simplemente ahí conectarlo al canal 5 y estamos totalmente conectados para que se vayan integrando más personas. Vamos a dejar habilitado ahí también el link para que se sume la radio, así que de todas maneras puede ser directo, ¿eh? Pueden ir ambos ahí comunicados en el mismo canal, en la misma señal. Esto es lo que hacemos en vivo, lo que vamos avanzando también en nuestro programa, así que se vienen cosas interesantes en la jornada de hoy. Ya tenemos la voz del dirigente. ¿Cuándo está la voz del dirigente? El día miércoles, ¿eh? Voz del dirigente, tenemos programa para día miércoles. Así que de todas maneras invitar a los amigos ahí para que se vayan sumando a una u otra señal. Estaba recién revisando aquí en nuestro canal de YouTube, habían algunas personas ya entregándonos algunos mensajes, sobre todo ya pensando lo que estamos ahí, el inicio ya de esta semana con mucha fiesta de chilenidad, esperar a la gente también que se desplace. Yo también lo que espero es que en cierta forma vaya a tener toda la fuerza y toda la energía del mundo. Eso es lo que queremos, pero además que sea una energía sana, una energía productiva. Bueno, si le desconecta el cablecito va a tener la señal, o si no, no lo escuchan, ¿eh? Ahí perdí señal. Ahí tengo señal, yo tengo retorno, ¿eh? www.hdradio.cl. Muy bien. Bueno, vamos a seguir avanzando. 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Jornada de día lunes. Comienzo de semana también para quienes se van sumando diariamente a nuestra conversación. Hemos estado revisando informaciones y hay un datito que me voy a quedar acá que me parece interesante de conversarlo también con ustedes, que tiene que ver con que solo uno de los 3 ministros de fe del conservador de Santiago quedaría en su cargo. Ya van 11 meses desde la renuncia de Cabel Sackel y prontamente Luis Maldonado tendrá que retirarse a sus 81 años porque la reforma al sistema notarial registral estipula que solo se podrá ejercer el cargo hasta los 75. Así solo quedará Carlos Miranda. Esto es un poco para entender lo que está pasando, ¿eh? En octubre octubre habrá 150 vacantes de notarios y conservadores y el gobierno evalúa también intervención en legislativa. Cupos en el limbo por un vacío legal de implementación, concursos vacíos porque postulantes no cumplen con exigencias y el próximo retiro de quienes superen los 75 años también están tensionando al sistema. Esto lo vamos a tener que ver también ahí en su minuto. Oye, me estaban preguntando por el fútbol, ¿ah? Don Gastón Hernández está por ahí, ¿o no, don Gastón? Ahí lo escucho, don Gastón. Vamos a darle mayor ganancia, mayor volumen ahí. Vamos a darle ahí. Yo ahora sí lo escucho, don Gastón, ¿ah? Le vamos a ir. ¿Nos escucha?
2: Sí, yo lo escucho muy bien. Estamos en la misma por ambos lados.
0: Sí, perfecto. Y en toda la emisora. Usted, yo le agradezco y le pido una disculpa, pero hicimos un ajuste técnico para que usted se escuchara bien, fuerte y claro. Así que ahora lo escucho, don Gastón.
2: Muy bien, muy buenos días a las 10 radioemisoras que nos escuchan y a Radio HD también, principalmente, amigo mío. Usted hace un tremendo, tremendo esfuerzo porque los auditores se puedan comunicar por la radio y dar sus opiniones. Y eso se agradece siempre, estimado amigo, y muchos, muchos auditores se lo agradecen porque quieren escuchar las noticias, las novedades, los puntos de vista de todo el mundo. Y aquí estamos presentes tratando de comunicarnos y tratando de cooperar también con la nuestra comunidad, estimado amigo Techo, estimado Osvaldo.
0: Oye, don Gastón Hernández, quiero preguntarle de algunos temas internacionales y locales también, principalmente. ¿Qué le parece, por ejemplo, la interpelación hacia el canciller, hacia nuestro canciller hoy día? Porque, sin lugar a duda, la gente puede ser de un partido o de otro, pero es una autoridad que nos representa hoy a todos los chilenos, ¿no?
2: Exactamente, amigo mío. Yo siempre le he dicho a usted, y creo que todos los auditores, la mayor parte, coincidimos en que uno quiere hablar bien de su patria, de su nación, de su pueblo, de su gobierno, y de repente escuchamos puros problemas. La interpelación al señor ministro, e indudablemente lo mínimo que tiene que hacer el Poder Legislativo es verificar todos los antecedentes que él está diciendo para que se puedan corregirse. Ahora, no es un asunto ideológico, amigo mío. Yo me acuerdo que en el tiempo, ya se me cayó el carnet, de Jorge Alessandri Rodríguez, hubo muchos problemas con Argentina, y el gobierno de derecha, un gobierno de derecha, siempre puso las cosas claras en defensa de su patria, que no es lo que hoy día estamos viendo con el señor presidente Kast y con su ministro. Entonces hay que colocarse duro y hay que dejar las cosas en claras. No se trata de ser ni anti-argentino, ni anti-judío, ni anti-norteamericano, nada. Uno tiene el fundamento principal de un gobierno, especialmente del Ejecutivo, es de darle un curso natural y favorable a su propio país en las relaciones internacionales y en las relaciones internas nacionales, estimado amigo. Así que bienvenido, el cuestionamiento se está dando al ministro y que el ministro responda por las cosas que está diciendo y está haciendo, estimado Sergio.
0: Sí, pues de todas maneras, ¿no? Porque eso es lo que la gente espera también, que haya una claridad respecto a este tema, porque no es menor, tiene que ver con la inversión, con la tranquilidad. ¿Cuál es la señal que damos como país? Porque uno son los temas internos que hay que solucionarlo, ahí van a existir diferencias siempre, don Gastón, pero uno lo que espera también es de que haya una sintonía fina en este aspecto, porque eso al final repercute en la ciudadanía. Ahora, conversábamos en el primer bloque respecto al tema del desempleo, que es otro desafío que tenemos a nivel regional, que es un tema no menor. Esa percepción pareciera que, así cuando uno le dice, oye, van a subir los precios, la gente igual va a subir también en la venta directa al consumidor. Pero ¿qué pasa con la expectativa cuando le vamos dando en esta sintonía que se da? Oye, ¿cómo anda la cosa? Anda más o menos. Parece que estamos como sumando a lo negativo. Yo creo que tampoco se trata de tapar el sol con un dedo.
2: Exactamente. Ahora, en las relaciones con Argentina, de todos, que Argentina es una gran nación. Uh-huh. Es una gran nación, un gran país, tiene una gran historia. Los argentinos en general son personas magníficas. Pero yo me acuerdo, todavía era cabro, cuando se produjo el problema de Laguna del Desierto, cuando sí, también falleció o fue asesinado, porque esa es la verdad de las cosas, el teniente Hernán Merino Correa. Todo el pueblo se unió, toda la ciudadanía en torno a su gobierno, en torno a los carabineros de Chile, en torno a su fuerza armada, que no es lo que se ve ahora. Ahora, todas estas situaciones, también lo que usted dice, el desempleo. Pero si están aumentando una cantidad estratosférica el desempleo, las cifras tremendamente altas, ¿ya? Yo no quisiera decir, no, pues, el desempleo da buenas cifras, y no es así. yo lo estoy viendo en el comercio, o el país está viviendo solamente del comercio y del aspecto financiero, estimado amigo. Hay una falta total de industrialización, una desprotección total, total al campesinado, a la agricultura nacional. Por eso cuando dicen menos Estado, hay que pensar lo que significa menos Estado. El Estado es un organismo, una institución poderosa que nos sirve para equilibrar la economía, para darle seguridad al país, y eso no está yendo acá. Yo y muchos chilenos somos partidarios de un equilibrio entre la intervención del Estado, la libertad económica y también la libertad que nos puede dar el Estado en lo político, en lo social y en lo económico. Más protección a la industria, más protección al comercio, más protección al campesinado y a la agricultura, estimado amigo. Y cuando uno dice esta cosa, estoy hablando harto, porque hay poquito tiempo esta semana, sí, que van a haber hartas fiestas, felizmente.
0: De todas maneras. ¿Ya?
2: Lo que uno, claro, lo que uno quisiera, digamos, es que se escuche el pueblo, tal como lo hace la radio HD. Quisiéramos un gobierno que nos escuchara y que el gobierno rectificara, porque nos pueden decir, no, es que aquí en 30 años más el país va a salir del subdesarrollo. En 30 años más, le decía el señor Milei a uno en una entrevista de prensa, van a aumentar los sueldos. 30 años más, no, nosotros queremos que las cosas vayan bien día a día. No queremos un paraíso en el país, pero sí queremos vivir tranquilamente, honestamente, sin dañar a nadie, y con un progreso mínimo fundamental, y que haya seguridad para las próximas generaciones que vienen, amigo mío. Y a defensa del campesino, he escuchado todas estas semanas las viñateras bravas de Litata, que fue normalmente acá en Ñuble, las viñateras bravas de Litata fueron muy críticas con el gobierno de Boric, y el gobierno de Boric se lo merecía. Nosotros también hemos sido críticos contra el gobierno de Boric, porque teníamos la razón, y también tenemos razón en que el actual gobierno debe corregir, debe ir en beneficio de su patria, debe ir, digamos, en beneficio del sustento nacional de los trabajadores, disminuir las cifras de desempleo, aumentar el bienestar del país. No es mucho lo que están pidiendo usted, yo y todos, ¿no le parece a usted, amigo Sergio?
0: De todas maneras.
2: Y que... Oiga, y uno, amigo, agradece la intervención que uno puede dar. A veces uno se riega, a mí hay gente que me ha insultado por el teléfono, por las redes sociales, qué comunista aquí, qué comunista allá. Primero, yo no soy comunista, y eso no importa si yo lo fuera, porque hay muchos que lo son y son excelentes personas. También hay gente nacionalista de derecha, hasta de extrema derecha, y son excelentes ciudadanos. Sí, que uno dice por amor a su patria, por amor a las personas que nos están escuchando, arriesgándose a que uno lo agarre nada, perdón la palabra, a chuchadas, como dice ahí en el allá. Pero el corazón dice que tenemos que amar a nuestro país, ver en nuestro beneficio, ver el beneficio de la nación. Cuando digo nuestro beneficio, me refiero al beneficio del país, y sencillamente seguir diciendo lo que uno honestamente cree. Estimado amigo, oiga, me saluda harto largo el discurso.
0: Oiga, pero yo lo estaba escuchando. Está bien, pues, don Gastón, porque, oiga, de repente ser un ciudadano bisagra también es malo. Porque si usted está ahí en la puerta o en la ventana, no, pero no se mueve. Entonces espera y ve cómo pasan las cosas. Pero cuando sea un ciudadano que de repente dice, no, que lo arreglen los demás, que este es un problema para mí, pero después soy el primero que pataleo cuando me tocan los intereses.
2: Claro, y usted ve que a través de la radio nosotros también hacemos relaciones sociales, sí, con gente que no es de nuestro bando. Ya ahora destaco la persona y la persona y las palabras de don Manuel Reyes Pinochet, que siendo una persona de derecha, él igual que uno lo dice en el sentido de lo que está de acuerdo, lo que está en desacuerdo, y así ha pasado con muchas personas que son de derecha. Yo me relaciono, me acerco más a la centroizquierda, pero todos estamos mirando el bienestar del país, pues, amigo mío, y el bienestar concreto, no esa cosa que viva la marcha, sacamos la bandera, bailamos cueca, no, estamos arriesgando, diciendo el país actualmente está mal, queremos más trabajo, queremos más desarrollo, queremos que los intelectuales mejoren la educación, que haya más medicina. Fíjese usted que usted va al hospital, de repente faltan pastillas para el dolor, lo más mínimo, o operaciones que están demorando. Una persona me decía que lo operaron de una hernia y estuvo esperando 3 años, amigo mío. Entonces, ¿cómo uno va a guardar silencio? A mí me gustaría mucho que la gente de derecha hable con antecedentes, que la gente de izquierda hable con antecedentes. Y gracias a su radio y a otra radioemisora, a la prensa libre, podemos dialogar entre uno y otro, sin ofendernos.
0: Eso es lo importante.
2: Sin pasarnos a llevar.
0: Muy bien.
2: Sin insultarnos. Así que eso, amigo mío, muchas gracias. Más trabajo, como decía un caballero,
0: en una campaña política. Oiga, muchas gracias, don Gastón. Oye, acaba usted de inaugurar nuestro nuevo sistema telefónico, ¿eh? Así es que es la primera llamada oficial a través de nuestro nuevo sistema, ¿eh? Así que, don Gastón, el número se lo vamos a enviar.
2: Oiga, don Sergio,
0: a ver.
2: ¿Cuántos programas llevamos ya? ¿4258? 4.258, oiga, yo tengo el honor, la satisfacción íntima personal mía, que yo creo que he participado, por lo menos escuchando más de 4.000 programas con su radio.
0: Sí,
2: ya,
0: pues.
2: Oiga, ha sido una cosa, Gastón, bonita.
0: Ahí en el calendario, anote para el 7 de noviembre, porque vamos a tener una junta ahí de los amigos de HD, para que lo vayas. Yo, este año no me puede faltar, ¿eh?
2: Sí, no, con todo gusto. Mire, si a veces por razones de trabajo, usted sabe que el cariño es grande y es bonito, ¿eh? Se hace carne lo que nosotros conversamos.
0: Y es cuando comernos la carne, porque si va a ser el día sábado, así que vaya anotándolo ahí. Estamos pensando en todos los que están por allá, ¿le parece?
2: Gracias, amigo mío. Gracias a los auditores de las 10 radioemisoras y gracias al pueblo de Chile que nos escuche con paciencia, estimado ser.
0: Oye,
2: a don Osvaldo y a don Miguel Aysen también saludos, pues.
0: De todas maneras, muchas gracias. Muchas gracias, don Gastón Hernández Ponce de León. Mañana tenemos programa con Miguel Ángel San Martín, precisamente a partir de las 8 de la mañana. Vamos a estar con nuestros amigos también de Cernaluc y la Universidad del Biobío. Tenemos un importante invitado que nos va a acompañar en esta edición de día martes, así que ya nos vamos, nos despedimos, le decimos a todos ustedes muchas gracias por habernos acompañado y a seguir conectados a www.hdradio.cl.
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2: Son las 9:33.
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2: Son las 9:33.
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1: Son las 10:33.
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1: Son las 11:31.
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1: Son las 12:31.
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1: Es la 1:30.
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1: Son las 2:33.
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1: Son las 3:32.
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1: Son las 4:30.
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1: Son las 5:30.
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2: Son las 6:33.
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1: Son las 8:30.
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